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Y ora Jesús junto con sus discípulos y una multitud grande estaba a salir por Jericho. Estaba un pedidor de limosna ciego que llama Bartimeo, y de Timoteo, sin estar canto de camino. Y ora que él atende que estaba Jesús de Nazaret, ella comienza a gritar y dice: Jesús, hijo de David, ten misericordia de mí. Y Jesús avisó: Vai, vos fe a salvado. Y me sola ella recobra su vista y así Jesús iba caminando. 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
2: 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Mesura, vive directo. No tienes que internet, no tienes que teléfono, simplemente por un día. Dios está escuchando mis oras. 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

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En este momento, Dani, la damos para nos terminar con oración.

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1: 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Pero está bueno para nosotros, Éxodo 33, versículo 1 de 3, tú dices así, ¿no? 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
2: 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Vean Corintios en capítulo 10, verso 4. Rápido. Sabes, no tengo bastante cosas para hablar. Pero me tengo que contestar la pregunta de Jenny Antón. ¿Por qué cosa que va sin visado? Pablo te explica de quién es el pueblo del Old Testament. 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Esto es vaina, bueno. Esto es vaina. Un Corintio en el capítulo 10, verso 4. Esto dice. Y tur a bebe, for the barranca espiritual que estaba siguiendo. En el Old Testament. Y el barranca estaba a Cristo. Que en Cristo estaba seguida. Ahora, tú eres erudito, hay cosas que no estudié tu manera. Pero el problema está: o ahora, ¿qué manera está un ángel? ¿Qué manera es Jesús? ¿Está un ángel? Pasó, no tiene ninguna duda de el texto de qué cosa aquí. El problema está bien, ¿sabes? Está quieta. ¿Está un ángel? Van a profundizar en la materia aquí, profunda. En primer lugar, van a hablar con la manera que nace. Importantísimo, ¿quién está a prometer que nace? Van a hablar con Lucas capítulo 1. Ahora usted va a hablar con cosas como quizás. ¿Qué usted puede pensar? Lucas capítulo 1. Llevo bebé. No está por esa promesa. No me va a prometer que por eso para vos. Para vos, contexto siempre. Siempre voy a tener lugar. Tengo un papel de anunciamiento de Jesús. En el verso 26. 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

Escúchame, Jesús. ¿Está teniendo hambre? Lo que tenía Jesús. No sé a quién está tan prometido. 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

Y tu costa clapa obviamente nos va a la palabra del Señor. Un mensaje de encorajamiento que obviamente me da confianza. Me ser encorajado una persona enfrentando situación difícil en su vida. Enfrentando obstáculos en que voy a mirar aquí con Dios por así. Haciéndolo imposible posible. Me quiero invitar obviamente cordialmente. 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

0: 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Mesora, vive directo. No tienes este internet, no tienes este teléfono. Simplemente por un día. 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

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Un mensaje de encorajamiento que probablemente me da confianza. Me será encorajado a una persona enfrentando situación difícil en su vida. Enfrentando obstáculos en que mira aquí con Dios por así. Haciéndolo imposible posible. Me quiero invitar probablemente cordialmente Urbano Cristo para abrir el corazón. 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De un mensaje de inspiración. Mientras vamos a seguir, llámanos dos números de oración, obviamente. Cuta 3, via 8, 0, 1, 20. 3B8 0120 y 3B8 0155.